0: perdona, Sir.
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Muy buenas tardes, bienvenido nuevamente a Futbolazo Más Deportes en este día martes 18 de agosto. Como si nada, pues ya nos entramos a la segunda quincena del octavo mes, que como dicen, va viento en popa, no se detiene, y a eso a lo que nosotros pues vamos a ir compartiéndoles a ustedes lo que se está viviendo, lo que se está dando dentro de lo que es este escenario, para poder pues saber qué es lo que realmente se ha dado dentro de lo que es el fútbol guatemalteco, viendo lo que se ha dado dentro de lo que es el escenario, prácticamente pues tenemos que ir compartiéndoles a ustedes los movimientos que se van teniendo. Ayer pues platicábamos del primer técnico que pues ya se le ha dado las gracias, ya oficialmente en la noche pues ya se confirmaba la salida del técnico del Deportivo Sustepeques, 4 encuentros, y que realmente pues no logró levantar vuelo, y ahí es en donde prácticamente pues ha quedado a deber, ha quedado como quien dice, le quedó grande la batuta al técnico mexicano, que no dio resultado, no dio a lo que realmente pues se esperaba. Eso es a lo que realmente pues se ha venido dando dentro de lo que es este movimiento, porque los resultados que se dieron en la Liga Nacional, como se hablaba ayer, pues Cobán le ganó 3-2 a Misco, mientras que Comunicaciones le ganó 4-2 a los Toros del Malacateco. Guastatoya le ganó 1-0 a Municipal, San Pedro le ganó 2-1 al equipo Aurora, y Suchitepeques en casa perdió 1-2 frente a los Leones del Deportivo Marquense. Para que la tabla de posiciones pues nos ha dejado de la siguiente manera: Municipal con 9 puntos, Guastatoya en el segundo con 9 puntos, San Pedro en el tercero con 9 puntos, Comunicaciones con 7, en el quinto Antigua con 6. Ojo, porque aquí Municipal, Guastatoya, San Pedro y Comunicaciones tienen 4 juegos y Antigua tiene 6 puntos, pero de 2 juegos. Mientras que en el sexto, Deportivo Misco con 6 puntos, 4 juegos también. Xela con 4 puntos, 3 juegos, pendiente el que no se jugó. En el octavo, Cobán Imperial con 4 puntos de 3 juegos. Mañana se cumple su jornada al enfrentar al equipo de Antigua. En el noveno, Aurora con 3 puntos de 4 juegos. En el décimo, Marquense con 3 puntos de 4 juegos. Mientras que Malacateco, 2 puntos de 4 juegos. O sea que 2 de 12 ha perdido 10. Mientras que en el frío sótano, el Deportivo Sustepeques, 1 punto de 4 juegos. De 12 puntos ha perdido 11 y solo 1 ha ganado el Deportivo Sustepeques. Es la peor presentación del equipo venado que se ha dado con este resultado, que prácticamente pues deja al descubierto lo que realmente pues está pasando, después de haber sido una buena finalización de juego, donde logró pues ascender ganando en su casa. Hoy pues podríamos decir es el equipo que ascendió, pero que está en el último lugar, en el peor rankeado de los 12 equipos. ¿Esto por qué? Porque muchas cosas se dieron dentro de lo que ha sido el fútbol, y que las decisiones directrices de los directivos ha llevado a que pues se dé o se estén dando esos resultados, en donde prácticamente pues ahí podríamos decir que han ido jugando, han ido dando los movimientos jugadores que prácticamente no entendieron la mística, y jugadores que han llegado a reforzar al Deportivo Sustepeques en su regreso a Liga Nacional pues han quedado a deber, no logran pues como quien dice, marcar la diferencia. Creemos que si hay jugadores es para marcar la diferencia, para poder hacer las cosas diferentes, pero lástima, creo que el profesor Eric González, no lo estamos promocionando, que conste, pues creo que ya tenía más o menos cómo poder manejar a este Deportivo Sustepeques
y con los jugadores que él estaba pidiendo, no los que quieren el directivo o el gerente, no, jugadores que quiera el entrenador, porque él los va a utilizar dentro del campo. Así que esas son de las situaciones que se han dado dentro de lo que ha sido este movimiento de la Liga Nacional, donde prácticamente pues ha sido catastrófico en su inicio, y ahí es en donde prácticamente pues se han quedado los movimientos estáticos para poder pues saber qué es lo que realmente va a necesitar. Así que de esto pues creemos de que ya no hay vuelta de hoja con todo lo que se dio este fin de semana. Pues ya rodó la primera cabeza, el técnico mexicano pues como quien dice fue el que pagó los platos al no exigirle a los jugadores que llegaron. Creo que si por ejemplo Galindo y Corena no están dando la talla, pues ojalá que haya una rescisión en donde pues no perjudique al equipo y darle oportunidad a otros jugadores que lleguen a hacer un trabajo diferente para el equipo deportivo Zitepeques, porque prácticamente pues esto hace a que el equipo Venado pues venga de retroceso para poder pues esperar esos movimientos que se ha venido dando dentro de lo que es el movimiento. Recordábamos que los resultados del grupo B pues que se dieron este fin de semana pues en la primera división pues son diferentes a los de la Liga Nacional. La liga pues ha ido trabajando, ha ido mostrándose para poder pues saber qué es lo que realmente va a acontecer o qué es lo que puede manejarse. Pero de eso, como decíamos, la Liga Nacional pues qué es lo que le depara a unos equipos, pues habla mucho del Deportivo Suchitepeque, sí, pero qué está pasando también con los Leones de Marquense. Pues fue el que le ganó en su casa el pasado fin de semana, donde pues aprovechó los errores del Deportivo Zitepeques. Se habla del asistente del VAR, pero eso no quiere decir que se manche la ganancia de los Leones. Claro, de que si el asistente del VAR o el criterio del árbitro que dirigió dicho encuentro, pues si hubiera marcado la diferencia, o lo que se hubiera marcado pues los goles del Deportivo Zitepeques que se oficializaran o que se acreditaran, pero no fue así. Entonces tuvo que pues dar marcha atrás para poder pues saber qué es lo que realmente estará dándose, mientras que en allá arriba, donde pues vemos a un Municipal que perdió el invicto el pasado fin de semana, y frente al equipo de Guastatoya, que también igualó con puntos con Municipal, la diferencia son goles. Entonces ahí es en donde prácticamente pues podríamos ir amarrando los escenarios que se han venido dando dentro de lo que ha sido este bendito fútbol, y que ahora pues lo vamos teniendo directos, por decirle. Municipal pues que visitó la cancha del David Cordón Hichos, el nido del pecho amarillo, pues cayó 1-0. Los dos equipos pues empataron en puntos, 9 puntos de 4 juegos. La diferencia la tienen empatadas también a 4, la diferencia cada uno. Mientras que San Pedro también tiene la misma diferencia, llegó a 9 puntos con 4 juegos, diferencia de más de 4. Entonces aquí donde podíamos decir que el juego directo entre Guastatoya y Municipal pues lo ganó Guastatoya, por lógica tendría que estar en el primer lugar, ¿verdad? Pero son de las cosas que se dan, ¿verdad? Porque Municipal, si hubiera sido lo mismo pero hubiera ganado en su casa y hubiera llegado a la misma cantidad de puntos por ser juego directo, pues Municipal tendría que ir a la cabeza o al primer lugar. Pero en este caso el juego directo fue entre Municipal y Guastatoya, y Guastatoya le ganó el pulso. Entonces si están en la diferencia, están empatados, pues por lógica, por ser equipo de casa que ganó,
se tenía que haber adjudicado el primero. Pero eso es lo que se tiene. Municipal perdió el invicto que llevaba en tres juegos. Hay que decir, se han sentido pues muy superiores, se han sentido como el equipo que podría pues acariciar y luchar por el título, pero recordemos que ahora los equipos pues van a mostrar su mejor cara para poder pues pararle a Municipal dentro de la cancha y saber que pues también cuentan ellos y que ellos quieren pues realizar el trabajo diferente, ganándole, sacándole los puntos. Entonces son de los movimientos que pues quiera si o no, Municipal tendrá que analizarlo bien para poder pues esperar. Sabemos de que prácticamente Municipal tenía que jugar de esa manera el día sábado, porque ya esta semana pues tiene juego de la Copa Centroamericana, hace el viaje hacia El Salvador contra el FAS de El Salvador. Ya no jugarán en la casa del FAS, sino que ahora jugarán en el Estadio Nacional, en el Estadio Cuscatlán. Ahí estará el juego de Municipal y el FAS, que pues estarán viéndose las caras. Creo que los salvadoreños pues decidieron mejor cambiar de sede y buscaron el escenario del Estadio Cuscatlán. Así que ahí es donde ya se van viendo los movimientos. Municipal tendrá que, pues, como se dice, borrón y cuenta nueva de lo de la Liga Nacional, dejar a un lado todo lo que se tiene y dar la cara por el fútbol guatemalteco en esta semana, que pues tendrá que jugar, tendrá que demostrar de qué están hechos para poder seguir avanzando y poder tener o representar a Guatemala, ya que hay tres equipos que más que representan, pero que han sido prácticamente ya eliminados. Uno de ellos pues es Antigua, hoy juega Xela, mañana juegan los Rojos, el jueves juega Misco. Entonces de esto pues de los cuatro equipos, Municipal es el que está vivito y coleando. Pero si no le sale el resultado el día de mañana, pues estaremos viendo caras largas, pero por eso tienen que ir con todo para poderse mostrar. Mientras que esto que se viene dando dentro de lo que es los tres equipos que van de primero, Municipal, Guasatoya y San Pedro, los Chicanos, pues abajito de ellos pues viene Comunicaciones, un equipo que goleó el pasado fin de semana, que prácticamente se lavaron la cara frente a los Toros y que de una u otra manera pues demostró de que podrían pues salir adelante. Ahí, como quien dice, ya respiró un poquito el fantasma Figueroa, pero no está contento, no se siente seguro, tiene aquello de que se le puede escapar, y lo salvó ahorita en temporada que terminó, lo logró salvar, pero en esta quizás va a cambiar las cosas, pero él no quiere arriesgarse. Por ahí se oye ya que los Cremas pues podrían pues presentar al Moyo Contreras como el técnico del equipo Crema, que hace unas semanas pues agradeció con un juego de despedida del fútbol. Entonces podríamos ya no verlo de corto, sino verlo dirigiendo, si así lo consideran la directiva Crema. Si no, pues ahí sigue el fantasma Figueroa trabajando, tratando de ir sumando puntos para poder pues ir caminando. Mientras que esto se da, pues Misco, que es otro de los equipos que ha venido de menos a más, de más a menos, pues no le ha ido así como se dice al 100, pero pasado fin de semana, su viaje hacia la ciudad de Carlos V, pues cayó 3-2, cuando ya el resultado tenían o pensaban de que podían pues sumar puntos de su visita. No fue así, sino que al final del juego pues los cubaneros aprovecharon, demostraron que era lo que querían, y hubo algunas inconsistencias ahí dentro del terreno de juego, en el cuerpo técnico. Total, aprovechó el equipo cubanero, aprovechó Ramiro Cepeda sumar ya 3 en casa, pero eso no le garantiza de que pues se puedan ir caminando, porque Cobán llegó a 4 puntos, Misco, que tenía 6, ahí se quedó con 6 puntos.

podría darse y podría pues llegar a lo que realmente se tiene, donde es Mixco y Cobán, que se dieron las caras el pasado fin de semana, le sacó ventaja al equipo cobanero, pues era lo que ellos esperaban, pero ahora que se empieza a componer la tabla, que empiezan a venir los equipos, veremos hasta dónde o hasta cuándo van a ir resurgiendo los que vienen pues mal, que vienen trabajando a marcha forzada, y eso es lo que realmente pues estaremos observando dentro de lo que es el escenario. Ahí nos quedamos con Mixco. Vamos a un corte comercial para ver si podemos seguir ahí dentro de lo que es el escenario. Si no, pues continuamos con lo que es Xela. Xelajú Mario Camposeco, pues que marcha en el séptimo lugar. Prácticamente, pues no jugó este fin de semana. ¿Por qué? Porque enfrentaba al equipo de Antigua. Pero como Xela sabía de que tiene juego, pues platicó con el equipo aguacatero que pues pusieran el juego. Antigua accedió, así como Cobán accedió con Antigua para que el juego se programara y se juegue mañana, pues Antigua también le dio chance a Xela para que tuviera ese tiempo y no se jugara el fin de semana y pudiera prepararse para esta, para el día de mañana, para el día de hoy, porque hoy juega Xela contra Dirian Hem. Entonces son juegos de los que pues tenía que estar de lleno, porque no tendría que haber jugado Antigua sábado o el mismo domingo, con riesgo de que jugadores se pudieran lesionar de Xela, porque Antigua ya no aspira a nada. Copa Centroamericana está eliminado, con lo que está eliminado de la Copa Centroamericana, pues ya han dejado pues las expectativas. Mucho se habla de lo que se tendrá ahora que jugar Xelajú en su juego el día de hoy en la noche. Pues sabe de que enfrentar a Dirian Hem, tendrá que manejar los hilos y poder pues tratar de poder sumar de a tres puntos. Creo que hasta el momento pues no ha podido también sumar, y es el momento en donde podría pues hacer la diferencia y poder pues quedarse con tres puntos valiosísimo, pero ya la clasificación sí lo vemos muy remota. No lo estamos diciendo que ya están eliminados, que no, eso lo decimos con Antigua, porque ellos ya no, ya ellos con un juego que falta pues no harán mayor cosa. Entonces ahí es en donde pues Xela es la diferencia, que ellos todavía aspiran a este juego y al último para poder pues avanzar y buscar un espacio de cómo meterse como uno de los mejores segundos lugares. Pero eso ya veremos si lo logran hacer o qué es lo que realmente estarían esperando, porque realmente creemos que la jugada entre Xela, que pues hoy logra hacer ese trabajo directo para poder pues marcar, veremos entonces qué es lo que se tiene. Y así pues su arquero Minor Álvarez, que pues ha regresado al fútbol guatemalteco después de haber estado con Cobán, con Marquense, pero antes de irse a ellos pues había estado con Antigua en aquellas temporadas. Entonces ahora pues se espera que Xela pues logre sumar esta noche cuando enfrente al equipo pinolero, al equipo nicaragüense, como lo es el Dirian Hem. Entonces ahí es en donde ya las cosas pues cambiarán para poder pues observar de cómo poder pues contrarrestar cualquier situación que se dé dentro del terreno de juego. Así es como pues Xela lo va trabajando. Antigua pues no jugó el fin de semana, tiene solo dos juegos jugados, dos juegos reprogramados, uno para mañana que es contra Cobán, y de ahí estará esperando todavía hace otra semana y media más, porque estaría enfrentando a Xelajú para poder nivelar la cantidad de juegos del torneo de apertura 2026. Pero esto quiere decir que muchos pues están a la espera de lo que se vaya a hacer. Antigua, que ya no tiene nada que hacer en esta semana, en la cuarta jornada del fútbol centroamericano, no tendrá actividad, tendrá descanso, tendrá para reflexionar qué fue lo que no hicieron bien durante estas jornadas que se jugaron, porque realmente pues se quedó con ese impase. Entonces todavía puede aspirar Xela a poder traspasar esa línea.

pero se habla de que, pues muchos hablan de que mañana que Antigua juegue, pero que juegue con solo patojos, con guatemaltecos, que no lleve extranjeros, pero ese es el técnico Mauricio Tapia, que decidirá cómo hacerlo. Claro que es una buena propuesta, no está fuera de, porque está inmerso dentro de lo que es el fútbol. Entonces, que viniera y que pudiera mostrar a jugadores que pues, le van a dar ese cambio, pues ahí veremos si logra sumar los juveniles, porque recordemos de que también no solo los juegos que se vienen dando dentro de lo que es este escenario, sino que también lo que se maneja por parte del equipo antigüeño, al haber quedado eliminado, que se jugara con solo patojos también, tanto mañana que se juegan allá en Cobán, como la otra semana que ya cerraría su participación, que fueran jugadores solo guatemaltecos, para poder pues levantar y darles un poco de confianza. Ahí es en donde podríamos ir sumando, ir llegando a donde realmente pues se va queriendo pues enderezar la nave. Así que hoy juega Xela en la Copa Centroamericana, mañana lo hace Municipal, el jueves lo hace Misco. Entonces son de los movimientos que vamos a ir compartiéndoles a ustedes de todo este escenario, que pues de una u otra manera vienen cambiando las cosas para poder ver cómo se plantea. Vamos a ir a un corte y regresamos en un momento.

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3: Pues ya los resultados se dieron, ya se vio la tabla de posiciones de la Liga Nacional, ya cayó la primera cabeza de técnico, entonces ahora esperaremos para ver quiénes son los que podrían acompañar. Recordábamos que en los últimos lugares, pues ahí también peligra el técnico de Malacateco, que lleva 2 puntos. Bueno, ya Marquense, que logró respirar ganando este fin de semana, porque si hubiera perdido, yo creo que también hubiera sucedido como lo que se dio la actuación de Suistepeques, donde su directivo pues le dan las gracias. Ahora los directivos pues están para sanear al equipo. Si ellos fueron los mismos culpables de los errores que se están dando dentro de la nave de los Venados. Así que eso es lo que se maneja. Prácticamente pues hay que ir visualizando los resultados de lo que se maneja dentro de lo que ha sido el escenario del fútbol. Sabíamos que los resultados de la segunda división del fútbol, ayer hablábamos de la primera, pero podríamos mejor irnos a la primera para poder ver cómo estaban los movimientos, y ya que lo estábamos compartiendo con Mirza, pues ahí ya el equipo de Santa Lucía, que hizo su viaje a Huacatán, pues perdió 2-0, mientras que Gomerano le ganó 1-0 también al equipo que prácticamente pues se venía manejando en los hilos que se dan dentro de lo que es el fútbol, como es Juventud Copalera. Gomerano le ganó 1-0 Copalera, mientras que los Peces Vela perdieron 0-1 frente a Quiché, y el equipo de las Serpientes de Coatepeque le ganaron 1-0 al Deportivo Amatitlán, mientras que Huehueteco le ganó 4-0 a Momos Chichicasteco. Pero la tabla de posiciones pues ahora nos marcha diferente, en donde el equipo del Imperio Rey Quiché marcha con 10 puntos de 5 juegos, o sea que han perdido 5 puntos, mientras que el segundo Huehueteco con 9 puntos, el tercero Aguacatán con 9 puntos, el cuarto Iztapa con 8, quinto con Santa Lucía con 7, sexto Gomerano con 7, séptimo con Chichicasteco con 7, Coatepeque en el octavo con 6, Juventud Copalera con 5, y en el décimo lugar Deportivo Matitlán con solamente 3 puntos. Así es como está la tabla de posiciones del grupo A, donde prácticamente pues ahí ya se fueron manejando, se fueron dando los resultados que pues se estuvieron pues trabajando, y de esa cuenta pues ya se han dado los pormenores de lo que se dio este fin de semana. Mientras que en el grupo B, pues ahí la Academia AFF Guatemala perdió en casa frente al equipo los cebolleros del Deportivo Achuapa 1-2. Mientras que el mismo sábado, también otro de los juegos pues, que se dio es el de Champs Guatemala, perdió por goleada 0-5 frente al Deportivo Zacachispas. Ahí fue en la casa del equipo de Champ, academia que pues se metió de lleno, pero le está yendo sobre mojado. Perdieron 0-5 y vuelve a anotar Kevin Macareño, vuelve a anotar con Zacachispas. Mientras que el otro juego, San Benito, jugando en casa, ganó 3-2, prácticamente un juego muy diferente, le ganó a Fraijanes 3-2. Mientras que Sayacché le ganó 3-0 al equipo Nueva Santa Rosa, uno de los fuertes aspirantes. Mientras que el Deportivo Chiquimulía, los del Canal, allá en el estadio Los Conacastes, pues prácticamente perdieron en casa 1-2 frente a los Conejos del Atlético de Mictlán. De esto podríamos decir lo que ha ido pues dándose en los pormenores, en donde prácticamente Atlético Mictlán quiere retomar ese liderato y retornar a Liga Nacional. Veremos si lo logra conseguir. Para esto pues Mictlán lleva 13 puntos de 15, ha perdido solo 2, mientras que Zacachispas lleva 10 de 5, ha perdido 5. En el tercero Chiquimulía lleva 10 de 5 juegos, lleva solo 10, mientras que Sayacché, los Lacandones, llevan 8 puntos de 5 juegos. Luego viene Fraijanes con 7 de 5 juegos. AFF Guatemala lleva 6 con 5 juegos. Mientras que en el séptimo, Deportivo Achuapa, que lleva 6 puntos de 5 juegos. En el octavo, San Benito con 6 puntos de 4 juegos. Luego, Nueva Santa Rosa con 6 puntos de 5 juegos. Y en el último lugar, el equipo Champs Guatemala no lleva puntos. Ha perdido los 5 juegos que ha disputado. Ha perdido 15 puntos. Entonces, demos debut y despedida para este equipo Champs de Guatemala, que apenas pues logró ver alguna diferencia, pero ya no le alcanzó. Y ahí es en donde ahora pues veremos cómo lo va a manejar en la primera división, equipos que han estado y que han sido en Liga Nacional y otros que han sido campeones. El caso en el grupo B, pues Mictlán, Zacachispas, Chiquimulía, Achuapa, son equipos que han estado en Liga Nacional. De estos equipos, pues ¿qué es lo que podríamos ir marcando? Pues prácticamente la estadía de estar en Liga Nacional, pero que realmente pues no lograron encontrar eco para poder pues sumar y para poder pues hacer la diferencia. Mientras que Champs está haciendo su debut en el fútbol guatemalteco, la academia Champs de Guatemala está pagando los platos rotos, porque prácticamente lo están dejando en el frío sótano con 0 puntos. Entonces veremos qué es lo que tendrá en mente sus directivos, porque venir y decir voy a hacer esto, vamos a ganar, tengo un planteamiento que va a responder, mentiras, porque hay que tomar en cuenta al rival, hay que tomar como se dice desde ese momento cómo ha sido la característica de él, para poder pues saber que el jugador va a responder de la diferente manera. Pero esto ya se vino dando dentro de lo que es este torneo, para poder pues manejarlo y ver ahora nuestros resultados, que prácticamente pues comanda el equipo de los Conejos del Atlético de Mictlán, seguidos por un Zacachispa que también tiene hambre de regresar a Liga Nacional. Entonces veremos cómo se marcará el escenario de los equipos que realmente pues saben de que están a la vuelta de lo que vaya a suceder. Recordemos que en el grupo B, como lo habíamos dicho, pues ahí en la tabla de posiciones, pues lo marca Quiché con 10 puntos de 5 juegos, Huehuetecos con 9 de 5 juegos, Abacatán con 9 con 5 juegos, Nueva Santa FC Santa Lucía Cosumalguapa con 7 de 5 juegos, mientras que en el sexto Deportivo Gomeranos con 7 de 5 juegos, en la séptima posición Chichicasteco 7 de 5 juegos, las Serpientes de Coatepeque 6 de 5 juegos, Juventud Copalera 5 de 5 juegos, y en el frío sótano Deportivo Matitlán 3 puntos de 5 juegos. Con esto, pues hay que decir que en el grupo B ya habíamos hablado quiénes habían estado en Liga Nacional, y los que han estado en Liga Nacional en el grupo A, pues ha sido parte de Iztapa, Santa Lucía Cots, Coatepeque y Amatitlán. Pero en aquel tiempo Amatitlán, pues no estamos hablando ahorita cuando salió el Negro Díaz, Rocael Quintana, jugadores que pues dieron mucho nombre a este equipo. Pero Amatitlán ahora pues con 3 puntos pues está a 2 de Copalera y a 3 de Coatepeque, a 4 de Chichicasteco y Gomerano. Pero eso lo miraremos, cómo lo van a plantear, cómo lo van a tener dentro de lo que ha sido el manejo de equipos de la primera división. Pues muchas veces pues tal vez el jugador no da el sí, es por situaciones que prácticamente o no están en el espacio donde ellos se han dado a conocer, o prácticamente pues el otro equipo los ha amañatado para evitar de que hagan algo y poder pues saber de que el juego pues de la primera división ahí se sigue dando. Así que esto es lo que se tiene dentro de lo que es la Liga Nacional con los resultados en la tabla de posiciones, al igual que en la primera división, la segunda fuerza del fútbol guatemalteco, pues también con sus 5 movimientos que se han dado dentro de lo que ha sido este torneo, que apenas van 5 jornadas en la primera división, en la Liga Nacional van 4, en la tercera creo que van apenas 2 jornadas. Ahí es en donde sigue el líder e invicto del Deportivo Jugotenango. Así que estaremos hablando más adelante de todo esto, pero ahora sí ya nos quedamos más asentados con la primera y la Liga Nacional. Nos vamos para desearles un feliz descanso y que disfruten a lo máximo todo lo que se ha venido dando dentro de lo que ha sido este escenario del fútbol guatemalteco, para poder pues manejar y saber a lo que realmente se está dando. Así que esto es lo que se ha ido pues dando poco a poco dentro de lo que ha sido el trabajo de la Liga Primera División, que prácticamente pues está a las puertas de ir sumando y saber de que pues el campeonato pues dirán que es corto o que realmente no hay incidencia. No, lo que pasa es que las situaciones son diferentes. Creemos de que esto pues lo va a ir analizando y saber de qué manera puede pues manejar los hilos de estos equipos de la primera división, que pues semana a semana pues están dando de qué hablar, están dando sus movimientos que se han ido manejando. Entonces veremos prácticamente a estos equipos que han ido pues marcando la diferencia dentro de lo que ha sido el escenario futbolístico, que es lo que realmente pues un técnico depende mucho de resultados, no depende de que de una temporada, sino que de resultados de jornada tras jornada, y así evitar cualquier situación, porque si no pues ahí tienen un botón de lo que se ha dado dentro de lo que es el fútbol, que prácticamente pues se han ido pues mermando poco a poco, y ahí es en donde prácticamente pues hay que pues sumar de a tres, sumar los escenarios que se vienen dando dentro de lo que es el trabajo de la Liga Nacional Primera División. Así que con esto, pues que tengan una feliz tarde, una feliz noche. Regreso a sus casas, mucha prevención siempre y a cuidarse por cualquier situación que se dé. Nos vamos, pasará muy bien. Guatemala, tierra bendita de Dios.
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Queremos agradecer la fineza de su sintonía, la comunicación y la interacción que han tenido con nosotros a esta hora de la noche. Muchísimas gracias por acompañarnos y también por interactuar con nosotros a través de las redes sociales. Sean bienvenidos y bienvenidas a una programación más de su programa Buenas Noches desde Antigua Guatemala. En este martes, agradeciendo su comunicación, agradeciendo su sintonía, cuando el reloj marca las 7 de la noche con 8 minutos. Momento preciso para poderles saludar y también invitarles para que puedan interactuar con nosotros a través de las redes sociales. Vamos a dar inicio en la parte musical escuchando a los maestros de marimba Ecos Chapines, que nos interpretan este mosaico bailable. Así que sean bienvenidos y bienvenidas a su programa Buenas Noches desde Antigua Guatemala.

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1: El agradecimiento muy especial a las personas que continúan interactuando con nosotros a través de las redes sociales. Quiero agradecer a doña Isabel Spillman por su comunicación, también a doña María Becker. Bueno, y decía anoche, Antonio, amigos, si este programa me podría complacer con Amatitlán Soñado. Doña Isabel Spillman, aquí soy, buenas noches, en cabina. Ayer ya habían tapado la marimba cuando llegué. Bendiciones, Antonio, y muchas gracias. Y pues definitivamente es un gusto muy grande el poderla tener en nuestro programa esta noche. También quiero agradecer la comunicación que sigue teniendo Daddy Hernández. Saludos, amigos, ya en sintonía desde Frejanas. Me complace con la melodía Bailando con la Llorona. Con muchísimo gusto vamos a ir ahí incluyendo las melodías que nos han solicitado, y con muchísimo gusto vamos a incluirlas. También quiero agradecer por acá a doña Alba Pineda. Bendecida noche, Anthony. En especial en cabina, saludos desde California. Doña Isabel Spillman nos menciona por acá, puede complacer con Barletes de Zumpango, y doña Alba Pineda con la melodía Clavelinas de Nevaj. Como siempre, muy agradecida. Muchas gracias a todas las personas que siguen en sintonía. Poco a poco vamos incluyendo sus melodías, así que les invitamos para que puedan permanecer en sintonía de este su programa. Los dejamos con esa melodía titulada Amatitlán Soñado.

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1: Agradecemos su comunicación y su sintonía a esta hora de la noche. Definitivamente su presencia en el programa hace aún más grande esa audición de esta noche. Definitivamente nos alegra mucho el poder contar con su sintonía. Recuerden que también usted puede comunicarse con nosotros a través de las diversas plataformas y vías digitales, a través de las redes sociales. Siempre es un gusto poderles acompañar y llevarles lo mejor de nuestra programación. Para ir incluyendo también las melodías que nos han solicitado, vamos a escuchar a continuación esta melodía titulada Bailando con la Llorona.

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1: Agradecemos su comunicación y su sintonía. Gracias a Isabel Spielman, también gracias a Doña Alba Pineda, como le hemos mencionado. De igual manera, quiero agradecer a Daddy Hernández por su comentario y por también solicitarnos esta bonita melodía, Bailando con la Llorona. Recuerden que a través de las redes sociales ustedes también se pueden comunicar con nosotros y definitivamente solicitar sus melodías favoritas. Vamos a darle continuidad a la parte musical que sabemos que ustedes disfrutan mucho, que se deleitan también escuchando estas bonitas melodías en nuestro instrumento nacional, la marimba. Y pues vamos a escuchar a continuación a los maestros de marimba Chapinlandia. Ellos nos interpretan la melodía titulada Barriletes de Zumpango.

Queremos siempre agradecer la fineza de su sintonía, la comunicación que tienen con nosotros a esta hora de la noche, a todas las personas, a nuestros buenos amigos que siempre interactúan con nosotros a través de las redes sociales. Pues nos alegra mucho el poder compartir con ustedes, el llevarles una bonita programación, el compartir también a través de las diversas vías y plataformas digitales. Muchísimas gracias en verdad por permitirnos llegar hasta la comodidad de su hogar a través de las vías digitales de Metrópolis Antigua, la radio en línea. De igual manera, queremos agradecer a quienes también nos sintonizan por medio de la app de Metrópolis Antigua, a través del TuneIn y a través de todas estas vías alternas que también ofrece el internet para poder llegar a más personas. Definitivamente esto a nosotros nos alegra muchísimo, el poder llegar a más países, a departamentos fuera también de Zacatepeques. De verdad, para nosotros es de mucha alegría el poder compartir nuestra música, nuestro instrumento y sobre todo compartir también cada una de estas bonitas melodías que ustedes también, quienes nos sintonizan, comparten con nosotros. A continuación vamos a escuchar la melodía Clavelinas de Nevaj. En esta oportunidad escucharemos la interpretación de esta melodía a cargo de los maestros de marimba María Concepción.

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1: Agradecemos su comunicación y su sintonía. Acá doña Isabel Spielman nos menciona, si es posible me gustaría escuchar Chichi Castenango. Gracias, muy amable. Al contrario, muchas gracias a ustedes por estar en sintonía, por acompañarlos a mí y por interactuar a través de las redes sociales. No se imaginan cuánta alegría nos transmiten también a través de las redes sociales. 7:37 p.m. Gracias por interactuar con nosotros, gracias por acompañarnos. Vamos a escuchar a continuación esta melodía titulada María Teresa para seguir disfrutando de su programa Buenas noches desde Antigua Guatemala.

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2: Nos alegra mucho compartir con ustedes, nos alegra mucho el poder llegar en este día martes hasta la comodidad de su hogar. Queremos agradecer definitivamente a todas las personas que se comunican con nosotros, a quienes también forman parte de esta programación. Muchísimas gracias también por formar parte de Metrópolis Antigua, la radio en línea, a través de cada una de estas programaciones que tenemos para compartir con ustedes. Siempre, siempre, siempre estamos ahí al pendiente, leyendo sus mensajes, incluyendo las melodías que nos solicitan y por supuesto también el escuchando sus notas de voz a través de las redes sociales o también como ustedes pues se comunican con nosotros en mensaje directo a través de la plataforma Messenger en Facebook. Gracias de verdad a todos por compartir con nosotros, gracias por estar disfrutando de esta programación muy especial. Recuerde que el programa Buenas Noches en Antigua Guatemala está de lunes a viernes de 19 a 20 horas por la plataforma de Facebook y también por nuestra página www.metropolisantigua.com. A continuación escuchamos a los maestros de marimba Alma del Regimiento. Ellos nos interpretan la melodía Chichicas.

0: Gracias por seguir en sintonía de su programa Buenas Noches desde Antigua Guatemala. Es un gusto muy grande poderles acompañar noche a noche con estas bonitas melodías, lo que ustedes nos solicitan también a través de las redes sociales. Siempre es un privilegio muy muy grande el poder compartir con ustedes y claro, llevarles una excelente programación por medio de las redes sociales, plataformas digitales, vías alternas como lo son nuestra página, el TuneIn y todas esas aplicaciones que también nos han servido a nosotros para poder llegar a más personas. A continuación escuchemos el tema titulado Aura Marina en la interpretación de los maestros de marimba antigua.
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2: Estamos llegando a la parte final del programa Buenas Noches desde Antigua Guatemala y no nos queda más que agradecer la fineza de su sintonía, esta interacción que han tenido también con nosotros por medio de las redes sociales, a través de las vías digitales de metrópolisantigua.com. Por ahí nos habían solicitado una melodía, pero ya tenemos otra en lista con la cual cerraremos el programa, así que pues le invitamos a doña María Becker que mañana nos la pueda compartir nuevamente el nombre de la melodía el día de mañana para poderla incluir con muchísimo gusto. También quiero agradecer a todas las personas que se reportan con nosotros, a todas las personas que también han interactuado a través de las redes sociales. Como lo hemos mencionado siempre, para nosotros es un gusto, un privilegio y un placer poderles llenar de buena música, de esas melodías su hogar, de poder compartir en la hora de la cena, de poder compartir también en el momento que ustedes posiblemente se dirijan hacia su hogar. Para nosotros siempre va a ser de mucho agrado el poder llevarles esta música tan especial de nuestro instrumento, la marimba, y estamos ya a pocos días de poder celebrar pues un año de haber iniciado esta programación, de haber iniciado este programa, y ha sido del gusto muy grande de las personas, el aceptamiento por cada uno de lo que hemos tenido, cada uno de los programas que hemos también compartido, han sido del agrado muy grande de cada uno de ustedes. Así que muchas gracias a todos los que nos han acompañado, a quienes pues también han interactuado con nosotros. No nos queda más que agradecer la fineza de su sintonía, invitarles para que el día de mañana puedan escucharnos nuevamente de 19 a 20 horas aquí en su programa Buenas Noches desde Antigua Guatemala. A continuación vamos a escuchar a los maestros de marimba Fraternidad Patzunera. Ellos nos interpretan esta bonita melodía titulada Mi Razón. Que tengan una excelente noche, con permiso. Ustedes se quedan también posterior al finalizar el programa con la programación regular de Metrópolis Antigua, la radio en línea. Que tengan una excelente noche, con permiso.
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1: 8:01 p.m.
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1: 9 de la noche en punto.
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2: 9:59.
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1: 10 de la noche con 59 minutos.
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1: 7:57.
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0: Hola, ¿qué tal? ¿Cómo están? Buenos días, buena mañana, buen despertar. Bienvenidos y bienvenidas a esta audición correspondiente a la presente fecha en su programa Buenos Días Antigua, desde la cabina de cristal de Metrópolis Antigua, que origina su señal en el Centro Histórico de la Ciudad, Patrimonio Cultural de la Humanidad. Para todo el mundo, para nuestro país, para el departamento de Zacatepeques y la ciudad de la Antigua Guatemala. Les saludamos atenta y cordialmente desde el mañanero de la radio, desde el magazine informativo de los antigüeños. A esta hora de la mañana, en el café de todos los antigüeños. Saludándoles atenta y cordialmente a usted y a usted también, que forma parte de nuestro auditorio y que son nuestra razón de ser y de existir. A usted que escucha Buenos Días Antigua. Buenos Días Antigua. Buenos Días Antigua. Nos quedamos meditando y reflexionando sobre la temática del día a esta hora de la mañana y los dejamos con el saludo atento y cordial de René Martínez a nuestra audición de la presente fecha y luego iniciamos a la inmediatez nuestro respectivo programa de Buenos Días Antigua a la hora del café. El café de los antigüeños.
1: Buenos días Antigua, buenos días Guatemala, buenos días Centroamérica, buenos días al mundo. Desde la Antigua Guatemala, le saludamos en su programa Buenos Días Antigua, el programa que le orienta, le educa y le entretiene. Aquel programa que está hecho para todos aquellos que piensan y actúan diferente, porque cada mañana, cada día y todo el tiempo estás experimentando nuevas cosas, nuevas formas para hacer el trabajo o toda aquella tarea que tenemos planificada. Hoy es el día de cambio, hoy es cuando tenemos que hacer la diferencia en todo lo que hacemos. Y recuerde que una sonrisa puede cambiar el rumbo de la vida de cualquier persona. A sonreír y la vida nos será menos tortuosa y menos cargada. Hoy una sonrisa vale oro. Y la meditación del día de hoy nos dice: la bendición de Dios es segura cuando tenemos fe. Iniciamos.
0: Bueno, y ponemos en las manos del Divino Creador nuestro trabajo, nuestro quehacer diario, nuestro contenido y nuestro contexto en la agenda del día, esperando que a satisfacción de nuestro auditorio el presente sumario llene las expectativas de la presente fecha. Nos acercamos a la sabiduría, a la sapiencia y al conocimiento del hombre. Caminamos por sus derroteros hacia el encuentro de la eternidad de la humanidad en el tiempo inexorable del hombre, ahí donde escuchamos el eco sonoro de sus voces, de las frases pronunciadas como libres pensadores en el firmamento de la ciudad. A esta hora, aquí donde nos recuerdan que no hay camino, sino que se hace camino al andar. A esta hora de la mañana y en el punto de encuentro de la radio de todos los antigüeños, en Buenos Días Antigua, a la hora del café de todos los antigüeños.
2: 8 de la mañana con 8 minutos.
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0: En algún lugar del universo y en algún punto geográfico de nuestra Tierra, alguien pronunció la siguiente frase de manera anónima. Porque la frase cita es para escucharse bien y para entenderse mejor. La frase de este día dice de la siguiente manera: Un mal compás no decide toda tu canción o tu melodía. Sigue tocando. Bueno, esta frase definitivamente nos saca de lo que hemos traído naturalmente todos los días reflexionando, en donde han sido puntos específicos y medulares del proceder y el actuar del hombre dentro de su mundo, dentro de su comunidad, dentro de la humanidad y dentro de su sociedad. Sin embargo, hay aspectos importantes de la vida que no podemos dejar por un lado, porque todo compete precisamente al aprendizaje y compete precisamente a la enseñanza. Dicen de que muchas veces se aprende más de un mal maestro, y un buen alumno puede aprender mucho más sacándole provecho a todo aquello que le ponen enfrente como parte del quehacer diario. Bueno, la frase podrá parecer naturalmente un poco fuera de contexto para muchos, pero tiene naturalmente su consonancia dentro de la temática de la reflexión y la meditación de todos los días. Porque cuando nos dice un mal compás no decide toda tu canción, pues definitivamente eso es verdadero y auténtico. Para los que en algún momento hemos tenido la experiencia de encontrar disonancias en lo que es una melodía o una canción, pues nos daremos cuenta de que efectivamente todo tiene un momento y todo tiene sentido. El ser músico no quiere decir de que, aún conociendo todo el alfabetismo de las notas musicales, pues se las sabe todas. Todos los días se puede aprender precisamente de muchas cosas, y de los errores se debe de sacar provecho. Un mal compás no decide toda tu canción. No todas las canciones que son tocadas en vivo por los músicos siempre son exactamente a la perfección de la forma como están planteadas precisamente en los esquemas que todos conocemos como partituras. Ahí mismo, aún teniéndolo todo enfrente, muchas veces una nota más, una nota menos, un alargue en una consonancia musical o un corto realizado en el momento puede hacer la diferencia de que sea igual a la anterior, aún siendo proveniente precisamente de la misma lectura. Y eso pasa precisamente en nuestras vidas, no porque cometamos precisamente un error en nuestro diario proceder y en nuestro diario transitar caminando hacia una vida normal, se nos pueda condenar y se nos pueda decir de que así hemos sido toda la vida. No podemos echar a perder precisamente el trabajo de todos aquellos que siempre se han procurado y siempre han procurado porque las cosas que ellos realizan tengan un sello de calidad y tengan un sello de garantía, pero sobre todo de esa parte de pasión que cada uno le pone a lo que hace dentro de la vida. Por supuesto que un resbalón social que pueda uno tener, y no estoy hablando precisamente de infidelidades, estoy hablando de aquellos tropezones que uno lleva en la vida y que por ciertas circunstancias uno a veces pareciera ser que queda mal, o pareciera ser que no es responsable y pareciera ser que no es cumplido. Sin embargo, siempre detrás de cada una de esas cosas, de esos momentos, de esos instantes, de esas acciones que no se dan precisamente como parte de una continuidad correcta y que muchas veces resultan ser precisamente la dilatación de la nota o el adelanto de una disonancia musical o aquello que no cuaja precisamente dentro del cuadro que corresponde a la melodía que es nuestras vidas, no por ello tenemos que juzgar de que aquel es así toda la vida. Puede ser que en nuestra vida se nos cruce eso que no queremos que pase y que suceda, o un accidente que nosotros provoquemos o que provocado por otros salgan muchos perjudicados, o uno mismo que es parte del escenario mismo. Ese mal compás, ese mal momento, esa mala decisión, esa equivocación o ese tropezón que podemos tener en nuestras vidas nos lleva precisamente a reencontrarnos con nosotros mismos para podernos replantear todos los días de que somos capaces de reinventarnos y que somos capaces de corregir de una manera correcta todo aquello que en un momento se nos pudo haber salido de las manos o que se nos cayó precisamente en la última oportunidad. No cabe duda de que el mundo para el hombre está plagado de muchas circunstancias en las cuales debe de tener precisamente mucho cuidado para no caer en todo aquello en donde todos están atentos a ver cuándo se resbala. Porque a la misma sociedad, a los mismos amigos, a la misma ciudad, al mismo barrio, a la misma cuadra y a veces hasta dentro de los mismos amigos y hasta dentro de la misma familia, hay muchos que no les gusta tu forma de ser, tu forma de proceder, tu sentido común, tu forma de actuar y todo aquello que habla bien de ti. Pareciera ser que tú llegas en el momento inoportuno y pasas a ser el caemal, el que siempre, porque muchos te aluden precisamente en beneficio de que las cosas siempre les haces correctas, como que empiezas a ser la parte incómoda precisamente de ese grupo que uno muchas veces cree que son sus amistades y que creen que son los que más les respetan y los que más están cerca de nosotros, pareciera ser que son precisamente algo así como aquello que dicen en los adagios de los abuelos: la peor cuña es la del mismo palo. No porque hoy cometiste un error, no porque hoy caíste en cuenta de que te has equivocado, no porque hoy te toca que corregir, no porque todo lo que has hecho en el pasado ha sido bueno y hoy pues te resbalaste, se te tenga que juzgar de esa manera que a muchos les encanta y les gusta ver de alguna manera de que el otro está caído y que por fin no es lo que todos dicen y que qué bueno, porque entonces se da uno cuenta de que todos somos humanos y que todos nos podemos equivocar. Claro que es auténtico y verdadero, es valedero tener ese pensamiento, mas no el deseo de que esto le suceda a tu amigo, a tu hermano, a tu familia, a tu sangre, a tu consanguinidad, a aquellos que están cerca de ti, porque cuando tienes malos deseos, cuando tienes malas pasiones, cuando tienes precisamente las malas intenciones de que qué bueno que aquel salió porque me da la oportunidad de sentirme satisfecho de que al fin le tocó, qué bueno que ahora lo está experimentando, qué bueno que ahora entonces lo está viviendo en carne propia, porque así va a saber qué es lo que es precisamente que a uno le suceda. Eso no es de buenos amigos. Eso no es de buenas personas, esos no son buenos sentimientos, eso no es de un amigo, no es de un hermano, no es de consanguinidad, no es de amor, no es de fraternidad, no es de esa amistad que dices que puedes tener y que puedes brindar a todos los demás. Esta frase es interesante porque con la música compara el proceder del hombre y dice: un mal compás no decide toda tu canción, sigue tocando. Porque aún la nota disonante, aún la nota que hizo falta o la nota de más que tú tocaste en esta melodía puede ser la diferencia, porque este pasa a ser tal vez el adorno más emblemático y viene a ser el toque más especial de una versión que nadie había escuchado precisamente de tu vida y de su vida. Por eso no eches en saco roto todo aquello que pueden hacer tus amigos, tus amistades y tu familia. Si observas, observa para sentirte bien y para sentirte satisfecho de lo que los demás hacen, no para congraciarse, para reírse, para burlarse y para estar en el momento inoportuno de tu forma de ser y de proceder. Por eso, esta lección de vida, esta página hoy nos enseña una lección de vida que debemos de entender y debemos de clarificar, pero sacándole provecho de ponerla en práctica, diciendo: todo aquello que compete a los buenos deseos, sin maldad, sin malos sentimientos y sin ira y sin iracundos dentro del contexto de la misma. Por eso, la frase cita de este día nos dice y nos enseña: un mal compás no decide toda tu canción o toda tu melodía. Sigue tocando en Buenos Días Antigua y a la hora del café de todos los antigüeños.
1: Tu actitud determinará el momento que vives. Instruidme y yo callaré. Mostradme en qué he errado, porque de la abundancia del corazón habla la boca. Mas yo os digo, de toda palabra ociosa que hablen los hombres, de ellos darán cuenta en el día del juicio, porque por tus palabras serás justificado y por tus palabras serás condenado. Airaos, pero no pequéis. No se ponga el sol sobre vuestro enojo. Hermanos, no nos quejéis unos contra otros, para que no seáis condenados. He aquí, el juez está delante de la puerta. Sea vuestro carácter sin avaricia, contentos con lo que tienes, porque él mismo ha dicho: nunca te dejaré ni te desampararé. Y un mal paso no determina todo tu camino. Un mal paso no determina que ya terminaste la carrera. No, es de seguir avanzando, porque siempre tienes un objetivo, siempre tienes algo. Y entonces muchas veces juzgamos por algo simple y no nos damos cuenta que lo mejor siempre viene después. Como dijo Jesucristo en la fiesta de la boda de Caná, el mejor vino se sirvió después, de último. Entonces, así es como tenemos que actuar. Que lo mejor de nosotros siempre viene después, para que todo sea bien recibido, para que todo sea con entusiasmo y todo lo que hagas sea con actitud, porque tu actitud determinará tu actuación. Tu actitud determinará qué tan sabio o qué puedes hacer cuando hay algo oportuno. Cuando cuentas con el favor de Dios, tu actuación será siempre ecuánime. Pero los tropiezos siempre hay en la vida, porque siempre va a haber problemas que tienes que resolver, cosas que siempre se te plantean, que muchas veces no las planificamos. Pero no, esas no determinan que tu paso, que tu obra, que tus metas se interrumpan. Depende cómo enfrentes esos problemas y así los resolverás. Pero si eres de aquellos que no tienen el recurso, no tienen la capacidad, no tienen la inteligencia, siempre abandonarán el proyecto. Aunque hayan obstáculos grandes en tu vida, en tu camino, sigue avanzando, porque estamos hechos para ser más que vencedores. Aquel que logra vencer los obstáculos es porque tenía entereza, es porque siempre se preocupó por avanzar y nunca quedarse parado. Y la verdad es que la vida es como una canción. Cómo la interpretamos, cómo la vivimos, cómo la sentimos, cómo la enfrentamos, depende de cada quien. Pero tu forma, aunque enfrentes la misma situación, pero si la enfrentas con alegría, con entusiasmo, con positivismo, entereza, tendrás la oportunidad de ser diferentes. Y siempre tenemos que hacer la diferencia entre los demás. Que tu nota musical sea de bienestar, sea de servicio, sea para que tú estés enfrentando aquellas situaciones de la vida de la forma en que puedes servir. Porque el que sirve, sirve, y el que no sirve, no sirve. Y muchas veces decimos: este músico no es bueno, pero sus canciones tienen buen mensaje. Y eso es lo que hay que pensar, en la forma en que le llegas a la persona, Vive siempre con alegría juvenil, pues ser joven no te quita la edad. Lo que te quita es esa forma de decaimiento. Entusiásmate con tus metas y emprende la lucha para obtenerlas con ilusión, con alegría, porque no hay mejor cosa que obtener el triunfo. Al expresarte, hazlo con optimismo, hazlo como que todos se contagien de tu optimismo, de tu forma de ser, para que todos puedan seguir avanzando. Y empieza cada día evaluando lo que no hiciste ayer y a dónde quieres llegar hoy. Porque el motor de la vida es el optimismo en tu mente, esforzándote con pensamientos positivos. Y mejor si tienes a Dios dentro de ti, para que aquel que tiene comunicación con Dios, su esperanza siempre está adelante y todo será diferente. No importa si tu pie tropezó o se fue en un hoyo o resbaló, no importa. Tú sigue avanzando, sigue caminando y verás que el triunfo está cerca.
0: Y en la vida, todos estamos obligados a darnos una oportunidad y brindarle una segunda oportunidad a quien se ha equivocado. Por eso, la frase de este día nos ha enseñado una buena lección de vida para que aprendamos de ella, para que la reflexionemos y que la pongamos en práctica en nuestro cotidiano vivir. Por eso, la frase cita de este día nos dice: un mal compás no decide toda tu canción y tu melodía. Sigue tocando en Buenos Días Antigua y a la hora del café de los antigüeños.

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1: 8 de la mañana con 39 minutos.
2: Bueno, y a esta hora de la mañana es un gusto enorme el poder complacer y el poder estar en comunicación perfecta con ustedes a esta hora de la mañana, escuchando en el segmento musical A los Brincos con Ayer Tuve un Sueño, en su versión particular precisamente de esa época de los años 60-70. Y por supuesto el tema de Eddie y sus amigos, un tema nacido en la época de los 60, precisamente que se titula La Música. Esa música nostálgica que nos regala la oportunidad de darle consistencia y vida pública a la frase del día: en buenos días Antigua y a la hora del café de todos los antigüeños. Pero también llegó el mejor momento, el momento de acercarnos a quien se quema las pestañas todas las noches a luz de vela entre candilejas y telarañas, aquel que hace arqueología bibliográfica entre libros viejos y androsajados, entre folios y pergaminos, ahí donde surge el dato histórico de la antigua Guatemala. La otrora ciudad de Santiago de los Caballeros en el Reino de Guatemala, hoy viviendo su patronazgo de sus 500 años de fundación y los 483 años de vida existencial, territorial y geográfica de la hoy bien llamada ciudad de la antigua Guatemala, la ciudad de las perpetuas rosas. Hablamos de nuestra historia. Hablamos de la ciudad patrimonio cultural de la humanidad. Hablamos de nuestro orgullo y de nuestra identidad en Buenos Días Antigua y a la hora del café de todos los antigüeños.
1: 8 de la mañana con 41 minutos.
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En un día como hoy, 19 de agosto del año 1566, y nos dice, son publicadas las determinaciones y conclusiones del Concilio de Trento. En un día como hoy, 19 de agosto del año 1655, fallece el señor chantre Dr. Ambrosio Díaz Castillo. Otorgó testamento ante el escribano Luis Marín. En un día como hoy, 19 de agosto del año 1748, queda puesta al servicio una sala con destino al Archivo Real del Real Acuerdo en el Palacio Real. En un día como hoy, 19 de agosto del año 1766, Francisco de Estrada, maestro mayor de arquitectura, presenta al ayuntamiento el proyecto y presupuesto de la obra que es necesaria realizar para continuar la arquitectura y arquería del portal de cadenas. Serían 17 arcos en el primero y segundo piso, todo de sillería y bóvedas. Su costo es de 22.200 pesos. En esta misma fecha, dicho presupuesto quedó encargado para el control de todo este proyecto. Esta fue la efemérides para el día de hoy, un vuelo en la historia.

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1: 8 de la mañana, con 54 minutos.
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0: Bueno, y a esta hora de la mañana es el momento, después de la pausa, de escudriñar las Santas Escrituras, de buscar y encontrar el tema que se encuentra guardado en la intimidad de las páginas del libro más grande del universo. A esta hora, a la hora del café de todos los antigüeños.
1: 8 de la mañana, con 55 minutos.
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4: Llevado a través de la tormenta. Él cambia la tempestad en sosiego y se apaciguan sus ondas. En su primer viaje a la India en 1830, el misionero escocés Alexander Duff naufragó frente a la costa de Sudáfrica. Él y el resto de pasajeros llegaron a una isla desolada. Y poco después, un miembro de la tripulación encontró un ejemplar de la Biblia que había llegado a la playa. Duff le leyó el Salmo 107 a los sobrevivientes y cobraron ánimo. Tras un rescate y otro naufragio, Duff llegó a India. El Salmo 107 enumera algunas maneras en que Dios libró a los israelitas. Duff y los demás marineros, sin duda, se sintieron identificados con estas palabras. Cambia la tempestad en sosiego y se apaciguan sus ondas. Luego se alegran porque se apaciguaron, y así los guía al puerto que deseaban. Y como los israelitas, ellos también alabaron la misericordia del Señor y sus maravillas para con los hijos de los hombres. Vemos un paralelo en el Salmo 107 en el Nuevo Testamento. Jesús y sus discípulos estaban en una barca en el mar cuando se desató una fuerte tormenta. Los discípulos estaban aterrados y Jesús calmó el mar. Nosotros también podemos cobrar ánimo. Nuestro Dios y Salvador poderoso escucha y responde a nuestro clamor y nos consuela en medio de nuestras tormentas. Gracias, Señor, por no dejarme enfrentar las tormentas solo. Te necesito. ¿Cuándo clamaste a Dios en medio de una tormenta? ¿Cuál fue el resultado? Sabiendo que Él cambia la tormenta en sosiego y apacigua sus ondas. Este fue el momento espiritual de la mañana.

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1: 9:01 a.m.
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0: Hasta aquí llega el momento de recordar a tiempo de boleros.
1: Tienes que ayudarme a conseguir.
0: Fue un espacio para que usted disfrutara de esa música de antaño que cautivó muchos corazones.

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1: 9 de la mañana con 12 minutos.

que tienen. Se quejan del trabajo, de la familia, del dinero y hasta de los días tranquilos. Sin darse cuenta, convierten cada momento en una carga y contagian su amargura a los demás. También aprendí que agradecer y ser más positiva no eliminan los problemas, pero sí cambian la forma de enfrentarlos. Mira lo que sí tienes y da gracias por ello. Deja de permitir que la queja te robe la paz. Piénsalo, todavía estás a tiempo. Con los años aprendí que algunas personas se acostumbran tanto a quejarse que dejan de ver lo bueno que tienen. Se quejan del trabajo, de la familia, del dinero y hasta de los días tranquilos. Sin darse cuenta, convierten cada momento en una carga y contagian su amargura a los demás. También aprendí que agradecer y ser más positiva no eliminan los problemas, pero sí cambian la forma de enfrentarlos. Mira lo que sí tienes y da gracias por ello. Deja de permitir que la queja te robe la paz.

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3: 9 de la mañana con 14 minutos.
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3: 9 de la mañana, con 20 minutos.
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3: 9 de la mañana, con 21 minutos.
5: ¿Sabías que Bolivia es uno de los países que ostenta el título de ser el país más plano del mundo? Además, tiene otros récords, como el del poseer el salar más largo del planeta, las Salinas de Uyuni. Son además la mayor reserva de litio en el mundo. Este fue el dato curioso en Buenos Días Antigua.

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1: 9 de la mañana con 27 minutos.
2: Bueno, y a esta hora de la mañana, de regreso de la pausa, el mejor momento para escuchar el pensamiento del día. 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
1: 9 de la mañana con 28 minutos.

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1: Escucha este pensamiento. Basta. Basta de explicarte a quien no escucha. Basta. Basta de buscar aprobación afuera. Basta. Basta de volver a lugares donde no te valoran. Tu paz no es negociable. Tu tiempo es sagrado. Y tu corazón merece verdad, no migajas. Este fue El Pensamiento en su programa Buenos Días, Antigua.

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1: 9 de la mañana con 30 minutos.
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1: 9:34 a.m.
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En el Evangelio de este día miércoles escuchamos que Jesús dijo a sus discípulos: «Muchos de los primeros serán los últimos, y muchos de los últimos serán los primeros. Porque el reino de los cielos se parece a un propietario que salió muy de madrugada a contratar obreros para trabajar en su viña. Trató con ellos un denario por día y los envió a su viña. Volvió a salir a media mañana y al ver a otros desocupados en la plaza les dijo: «Vayan ustedes también a mi viña y les pagaré lo que sea justo». Y ellos fueron. Volvió a salir al mediodía y a la tarde e hizo lo mismo. Al caer la tarde salió de nuevo y encontrando todavía a otros les dijo: «¿Cómo se han quedado todo el día aquí sin hacer nada?». Ellos les respondieron: «Nadie nos ha contratado». Entonces les dijo: «Vayan también ustedes a mi viña». Al terminar el día, el propietario llamó a su mayordomo y le dijo: «Llama a los obreros y págales el jornal, comenzando por los últimos y terminando por los primeros». Fueron entonces los que habían llegado al caer la tarde y recibieron cada uno un denario. Llegaron después los primeros, creyendo que iban a recibir algo más, pero recibieron igualmente un denario. Y al recibirlo, protestaban contra el propietario diciendo: «Estos últimos trabajaron nada más que una hora, y tú les das lo mismo que a nosotros, que hemos soportado el peso del trabajo y el calor durante toda la jornada». El propietario respondió a uno de ellos: «Amigo, no soy injusto contigo. ¿Acaso no habíamos tratado en un denario? Toma lo que es tuyo y vete. Quiero dar a este que llega último lo mismo que a ti. ¿No tengo derecho a disponer de mis bienes como me parece? ¿Por qué tomas a mal que yo sea bueno?». Así, los últimos serán los primeros, y los primeros serán los últimos. El Evangelio de hoy profundiza la enseñanza de ayer: los últimos serán los primeros, y los primeros los últimos. En realidad, el Señor quiere mostrarnos que la lógica de Dios es distinta a la nuestra. Los jornaleros tienen la expectativa de que su pago será proporcional al tiempo trabajado, pero la parábola afirma la soberanía de Dios y su gracia, que no está basada en el cálculo humano de la ganancia proporcional al esfuerzo. El corazón de Dios no se mide con esta regla de la recompensa. La relación con Dios no se fundamenta en la contraprestación, sino en la gratuidad, en el dejar de lado cualquier segunda intención de beneficio propio. Somos invitados hoy a descubrir el corazón bondadoso de Dios y a superar una espiritualidad basada en la contraprestación con Dios: me porto bien para que Dios me premie escuchando tal o cual petición que le haga. No debemos nunca decirle a Dios qué es lo que tiene que hacer con nosotros, sino más bien respetar su libertad y su bondad, y todavía más, alegrarnos con todo signo de su bondad que descubramos en nuestros hermanos, superando así cualquier sentimiento de envidia. Dios no es un patrón con quien hacemos contratos, sino un Padre de quien recibimos gracia y bondad.

y recemos juntos esta oración. Señor, ayúdame a alegrarme por el bien con que tratas a todos tus hijos, sin hacer cálculos ni comparaciones de cuánto me merezco. Amén. Y que la bendición de Dios Todopoderoso, del Padre, del Hijo y del Espíritu Santo los acompañe siempre.

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1: 9:45 a.m.
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1: 9:49 a.m.
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3: Bueno, y llegó la hora de los temas pedagógicos del licenciado José Luis García Gómez, quien a esta hora de la mañana nos comparte la temática en Pedagógicamente Hablando y a la hora del café, de la cultura de compra. No cabe duda que el proceso de compra es definitivamente un largo camino que hay que recorrer, en donde puede haber estrechez como amplitud en el conocimiento y de la forma como se deben de adquirir los productos que al final de cuentas llegan a nuestras intimidades en nuestro hogar, y porque vienen a ser precisamente por parte de impulsos, de decisiones y por supuesto de aquello que se viene a conocer como comprador compulsivo. Hablar de factores externos, pues naturalmente todos estos pues los rodean y los manifiestan los clientes, que son los consumidores. Se le denominan a estos precisamente factores sociales en todas las influencias que puedan ser externas, es decir, que aquellos aspectos provienen de círculos cercanos y que influyen en el proceso de la toma de decisiones. En este tipo de factores se encuentran precisamente lo que tenemos que hablar de manera puntual, que es la cultura de compra. Pues es un consejo o un concepto bastante complejo que abarca una amplia gama de elementos como conocimientos, creencias, valores, el arte, la moralidad de las leyes, las costumbres y los hábitos adquiridos, naturalmente provenientes como seres humanos de una sociedad consumista. Aunque puede que se determine por los impulsos biológicos, y si se hace en cuanto a la forma de pensar y creer del individuo, este aprendizaje cultural no se hereda ni se nace con él, sino que se va adquiriendo precisamente a lo largo de la vida dentro de su contexto social. Cada país tiene su propia cultura, y si una persona vive en un país determinado, va adoptando los conocimientos y comportamientos y las costumbres de esa cultura. Aunque a pesar de que se viva en países en donde varias personas poseen diferentes culturas, no se olvidan tan fácilmente las propias que se tienen, pero con el tiempo predomina la cultura del país en donde la persona permanece y ha llegado como migrante, especialmente como la cultura gastronómica. Tendríamos que agregar a esto precisamente que la cultura también impone normas que regulan el comportamiento dentro de la sociedad a la cual pertenecemos. Estas normas establecen límites y comportamientos aceptables, y cuando son violadas, se aplican sanciones claras y conocidas. A lo largo del tiempo, la cultura no es estática. Factores como el avance tecnológico y la interacción con otras culturas hacen que las tradiciones y costumbres también vayan cambiando. De esta manera, los individuos también modifican sus comportamientos para adaptarse a las nuevas circunstancias y contextos culturales. Naturalmente, dentro del tema cultural hay que contemplar la subcultura, tema que indudablemente ocupará el espacio del programa Buenos Días Antigua en la próxima entrega. En Buenos Días Antigua y a la hora del café de todos los antigüeños, en Pedagógicamente Hablar.

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1: 9:53 a.m.
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1: 9:54 a.m.
3: Escucha y guarda este proverbio. Al enfermo lo levanta su ánimo, pero al de ánimo decaído, ¿quién podrá levantarlo? Este fue el proverbio en Buenos Días Antiguos.

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1: 9 de la mañana con 55 minutos.
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1: 9 de la mañana con 57 minutos.
2: Bueno, y a esta hora llegó el mejor momento de las motivaciones de vida para este día. Porque hoy es un día miércoles 19 de agosto del año 2026. Es un día fabuloso para que hablemos de las motivaciones de vida y de nuestro tema de hoy, la ofrenda es tu bondad. En Buenos Días Antigua y a la hora del café de todos los antigüeños.
1: 9 de la mañana con 58 minutos.
2: Ofrenda tu bondad. Ofrece a los que te rodean aceptación, afecto sincero y palabras estimulantes para que alientes en ellos el gozo de vivir y la satisfacción de sentirte acompañado. Canta a la vida, sonríe de corazón, vive alborozado y comunica el regocijo de vivir que sientes dentro de ti. Tu bondad origina tu felicidad. La felicidad no es mercancía de compraventa, sino un regalo celestial para que quienes conviven en el amor vivan mejor. El egoísmo cierra la puerta de entrada al reino de la felicidad al que estás llamado. A esta hora, a la hora de las motivaciones de vida para este día, yo te digo, los justos son constructores de la paz. En Buenos Días Antigua, a la hora del café de los antigüeños.

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1: 10 de la mañana, con 3 minutos.
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3: 10 de la mañana, con 5 minutos.
2: Hablemos de nuestro tema de hoy, el placer de leer. La Filgua nos invita al mundo de los libros en tiempos que hay que promover la política editorial. Cada año la Feria Internacional del Libro de Guatemala, Filgua, convoca a una comunidad vibrante de lectores, editoriales y creadores. Para el observar casual precisamente el evento, bien podría parecer más de lo mismo. Sin embargo, para quienes persistimos en la hermosa terquedad de la lectura, esta cita anual se transforma en una suerte de logia o asamblea de seguidores de las letras. La cruda realidad es que cada vez hay menos gente leyendo. Vivimos secuestrados por el teléfono celular, un artefacto que atrapa nuestra atención durante horas. Este repliegue cultural no es una percepción aislada, es una tendencia medible en la región. Países con una robusta tradición editorial como México, Argentina y Colombia han visto caer drásticamente sus índices de lectura, pasando de un promedio de 6 libros al año a escasos 2 o 3 por persona. En el marco de las ferias, el lector promedio apenas logra adquirir uno de 3 libros, sencillamente porque los precios del mercado no están al alcance de las mayorías. Esta realidad nos lleva a una conclusión inevitable. En Guatemala urge una política pública de producción y promoción de libro que sea de verdadero alcance popular, con apoyo a los editoriales públicos y privados. Basta recordar que en 1950 se fundó la editorial José de Pineda Ibarra del Ministerio de Educación. Durante sus décadas de oro, los años 60 y 70, produjo millones de ejemplares, pues fue el motor detrás de la célebre Biblioteca de Guatemalteca de Cultura Popular, 15 de septiembre, que imprimía tiradas masivas de la alta literatura a precios accesibles para el pueblo. Incluso en su última etapa, el Centro Nacional de Libros del Texto y Material Didáctico, CENALTEX, creado en los años 80, llegó a producir entre 1.5 y 3.5 millones de textos escolares anuales para la primaria pública. Recuperar esa vocación difusora y democratizadora es el gran desafío cultural de nuestra época. Una deuda pendiente con un pueblo que, a pesar de todo, se niega a dejar de leer. Bueno, ¿y qué podemos decir en favor de este tema? Pues naturalmente que es loable la labor de quienes siguen insistiendo y persistiendo en que la lectura no debe de fenecer y que no debe de quedarse caducada precisamente al margen del escritorio o entre montones de libros que ya no se leen porque ha avanzado la tecnología y nos ha rebasado precisamente la cultura de estar metidos en lo que todos conocemos como los aparatos inteligentes, o sea, los teléfonos celulares. La tecnología de punta nos ha precisamente avanzado, nos ha avasallado, nos ha rebasado, y hoy tenemos que luchar en contra de todo ello, y los pocos que tenemos precisamente ese esa persistencia de seguir promoviendo y hablando de la lectura es porque de alguna manera sabemos que es ahí donde se encuentra el conocimiento y es ahí donde permanece el salir del anonimato y, por supuesto, de la ignorancia de nuestros pueblos. Recientemente realizada la Feria del Libro en la ciudad de la Antigua Guatemala, aunque para los presentadores de esta puesta, indudablemente en la Plaza Central de la Antigua Guatemala, resulta, y ellos dicen que fue satisfactorio porque sí hubo movimiento de compra del libro, diremos que no sigue siendo la misma que comparada con años anteriores, cuando no existía esta tecnología, precisamente en los teléfonos teníamos la oportunidad precisamente de comprar más libros, ellos de vender más libros, pero lo que sí es cierto es de que yo creo que habrá que implementar alguna técnica mercadológica, algún atractivo tendría que tener la lectura para que todos empecemos de nuevo a querer leer aquello que no vamos a encontrar, por supuesto, metidos dentro de los teléfonos celulares. Y es ahí donde yo también hago una reflexión y una invitación a que los que tienen la oportunidad de vender libros, de llevar la cultura a los pueblos, de crear las instancias de las ferias de libros, pues compitan. Y si quieren alcanzar la oportunidad de que se vendan más libros, también tienen que ver con el precio más bajo. Porque a pesar de que sigue siendo una feria de libro y que encontramos libros usados, pues los libros usados a veces tienen precisamente el precio equivocado o el precio indudablemente de que ya no se consiguen y se lo ponen elevadamente, y entonces cuando usted compara sus necesidades con su economía familiar, pues definitivamente pone en primer plano el alimento, el techo, la vestidura, la educación y por supuesto la salud. De tal manera que también los vendedores de libros, los que hacen las exposiciones de libros, los que hacen las ferias de libros, los que hacen Filgua, que es el evento macro de cada año y que se sitúa en la capital de la República, en toda la Sexta Avenida y en el Parque Central o la Plaza Central de nuestro país en la capital de la República, deben de bajar un poco los precios. No sacrificar lo que tienen que ganar precisamente para mantener este sistema de venta y de lectura y de cultura en nuestra Guatemala y de una forma de reeducarnos también, pero sí deben de bajar un poquito para que aquello que cuesta 100 quetzales lo podamos comprar en 60, en 70 o en 80, pero que tengamos la oportunidad de tener una rebaja y de tener el cuadro comparativo, porque muchos de los que somos precisamente compradores de libros, aunque sea en poca cantidad, primero vamos a la librería a ver cómo está tal libro que es el que nos interesa y después vamos a la feria. Y si lo encontramos más caro en la feria, automáticamente hay que regresar al lugar donde lo vimos precisamente con el precio original. Así es de que los dejamos ahí, brincando, diría la pelota Rubén Amorín Matos, y nosotros diríamos precisamente ahí la duda para que usted la evalúe y por supuesto para que sus barbas se queden en remojo. En pro de la educación y de la cultura de la lectura, la cultura del libro.
4: Por supuesto que leer nos aumenta la empatía, que nos permite vivir otras realidades y comprender sentimientos ajenos. Nos da calma, ayuda a relajar el cuerpo y descansa la vista de las pantallas. Si te gusta leer, ¿qué tipo de libro prefieres? Hay novelas, historia, ciencia, misterio. Todo lo que tú buscas puedes encontrarlo realmente en la lectura, ya que a través de la lectura puedes conocer países, puedes conocer culturas, puedes conocer idiomas, incluso todo aquello que es parte de la literatura. La literatura, pues, que nos pueden acompañar, son procesos importantes de la vida y los negocios. Leer puede considerarse como uno de los mayores actos placenteros de la vida, porque muchas veces, lamentablemente, no nos son pocas las personas que leen por falta de tiempo o ganas, o algunas puesto que prefieren ver otro tipo de problemas a través de el teléfono, la televisión, que absorbe gran parte del tiempo de las personas. Hay series que demuestran cómo leer importantemente. Un libro puede considerarse como uno de los mayores actos placenteros de la vida. Y así sucesivamente, vamos. Pero sí es lamentable de que cada día se lea menos. Y hemos visto eso en los estudiantes. Los estudiantes cada vez leen menos y cuando les dan un libro a leer, no saben ni un punto, ni una coma, ni un punto seguido, ni comía, ni nada de eso. No la saben interpretar. ¿Por qué? Porque no se les ha enseñado la lectura y eso sí es un problema que ocasiona la no lectura. Y los establecimientos educativos deberían de fomentar más la lectura, fomentar leer más los libros, porque esos te pueden transportar a muchos lugares que al final de cuentas no necesitas tener que visitarlos. Solo a través de los libros puedes conocerlos. Y hay una persona que conocí hace un tiempo y que decía que había viajado por todo el mundo a través del libro. Eso es lo importante, el conocimiento que se adquiere y la creatividad y el ejercicio que ejecuta cada quien que lee un libro es importante. Así que a leer, leamos todo lo que podamos tener enfrente, porque eso nos da una satisfacción de conocimiento. Bueno, es así como hemos terminado un programa más de Buenos Días Antigua, el programa que le orienta, le educa y le entretiene. Y está hecho para todos aquellos que piensan y actúan diferente. Mientras tanto, nosotros con el compromiso de volver el día de mañana con un programa más de Buenos Días Antigua. Que disfruten este día.
2: Bueno, y al agradecer la fineza de su atención, quedamos comprometidos con regresar el día de mañana en punto de las 8 horas, cuando presentaremos una audición más de su programa Buenos Días Antigua.

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1: 10 de la mañana con 16 minutos.
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1: 10 de la mañana, con 37 minutos.
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1: 11 de la mañana, con 3 minutos.
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1: 11 de la mañana, con 58 minutos.
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1: 12 del mediodía, con 59 minutos.
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2: 1:58 p.m.
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1: 2:58 p.m.
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1: 3:57 p.m.
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1: 5:01 p.m.
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2: 6 de la tarde en punto.
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